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al señor que les voy a traer ahora, que voy a acompañar la institución más importante que tenemos cuando se trata de cantar.

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1: Parece que fue ayer. Marco Antonio Muñiz. Ahí se los dejo para que hagan con él lo que quieran.

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Las palabras dejan huellas mientras el reloj marca las horas en oscuras piezas y calles solitarias. Una figura despierta nuestro sentido, es un amor de ayer y su nombre se ahoga en nuestra garganta. El grito estrangulado oprime el corazón acelerado. Brinda por ella que brinda también contigo en estos momentos de nostalgias.

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Las mañanas eran más hermosas cuando te veía, los días más largos cuando te alejabas. Mientras la juventud veía los blue jeans, las casacas de cuero que lucía las vitrinas del comercio, iluminado por las primeras luces de neón que sonrojaban tu cara. 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
3: Son las 0 horas.

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1: Son las 5 de la madrugada. Un minuto.
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0: Son las 5 de la madrugada, 13 minutos.
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2: No hay primera sin segunda. Póngale, Joaquín.

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0: Son las 6 de la mañana.
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1: Oye, Caco, bloquea la manzacarita de pescado que anda haciendo mi compadre Fontecilla.
2: Andará con cuello seguramente, po.
1: Y, macanudo, entonces, po, cantémosle la cueca, sácate el cuello. Ya, pues, Emilio, sácate el cuello también y arranca con el novia.

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0: Son las 6 de la mañana, 28 minutos.
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0: Son las 6 de la mañana, 53 minutos.
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0: Son las 7 de la mañana, 20 minutos.
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0: Son las 7 de la mañana, 49 minutos.
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0: 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Buenos días.
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2: Son las 7 de la mañana, 58 minutos.
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1: Miren

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2: ¡Los cuatro!

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0: Son las 9 de la mañana, 31 minutos.
1: Temperatura ambiente en Talca. La ciudad de Talca estará con cielo cubierto y neblina variando a nublado. Despejado en la tarde, máxima probable 12 grados. Molina y Curicó, cubierto y neblina variando a nublado. Máxima esperable 11 grados. Linares, cielo cubierto y neblina variando a nublado. Máxima posible 13 grados. Parral, cubierto y neblina variando a nublado. Máxima probable 9 grados. Cauquenes, cubierto y neblina variando a nublado. Máxima probable 11 grados. Constitución, nubosidad parcial variando a despejado. Máxima posible 13 grados. Un informe de la Dirección Meteorológica de Chile.
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1: La Cámara de Diputados aprobó la acusación constitucional en contra del exministro de Hacienda Nicolás Grau por presuntas infracciones legales y constitucionales, especialmente referidas a proyecciones macroeconómicas erradas y gestión de las cifras fiscales. El libelo acusatorio fue visado por 77 votos a favor, 68 en contra y una abstención. El libelo acusatorio fue impulsado inicialmente por parlamentarios del Partido Republicano y del Partido Nacional Libertario y contó con firmas de diputados del Partido de la Gente, Renovación Nacional y el Partido Social Cristiano. Ahora es el turno de ser revisado en el Senado.
3: On this motion, the yeas are 50, the nays are 48. The concurrent motion is agreed to.
4: 50 votos a favor, 48 en contra. El Senado de Estados Unidos adoptó una resolución para ordenar la retirada de las fuerzas estadounidenses desplegadas en el marco de la guerra contra Irán. Un revés, ante todo simbólico, para el inquilino de la Casa Blanca, porque el texto carece de fuerza de ley. Entre tanto, en Abu Dhabi, su canciller.
5: All of our allies are on board with peace. Obviously, it all depends on the details of that peace as we work.
4: Creo que nuestros aliados regionales están por la paz y todo dependerá del contenido de lo que alcancemos, de sus detalles. El secretario del Departamento de Estado, Marco Rubio, afirmó a su llegada a Emiratos Árabes que tratará de dar garantías a los tres países aliados del Golfo Pérsico sobre ese protocolo de acuerdo, memorándum de entendimiento alcanzado con Irán y que debería conducir a la obtención en 60 días de un acuerdo definitivo que ponga fin a la guerra. De entrada, insistía en que Washington no aceptará ningún tipo de peaje en el estrecho de Hormuz, entre otras persistentes divergencias. Paula Estañol, redacción.
6: El embajador iraní ante la ONU, Ali Bahreini, descartó las declaraciones del vicepresidente J.D. Vance, según el cual Estados Unidos y Qatar ejercerían un control sobre los fondos iraníes congelados en el Emirato, procedentes de ingresos petroleros y de reservas del Banco Central iraní. Irán es el único habilitado, declaró el diplomático. Por otra parte, Irán aseguró hoy que no tiene la intención de permitir a los inspectores de la AIEA intervenir en los sitios nucleares iraníes bombardeados el año pasado por Israel y Estados Unidos, desmintiendo de nuevo las afirmaciones del vicepresidente Vance. En cuanto al estrecho de Hormuz, Irán y Omán indicaron hoy en un comunicado conjunto que estudiarán los costes de los servicios asociados a la futura administración del estratégico paso marítimo.

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1: Eso era. Antiguos juegos de niños, compadre. ¿Cómo no recordar aquellos tiempos cuando jugábamos a la bocha, puñón?

0: Son las 10 de la mañana, 14 minutos.
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2: El presidente José Kast y la ministra de Educación María Paz Arzola firmaron el proyecto que propone reformas al sistema de admisión escolar, restituyendo el mérito como eje central del proceso de admisión. La iniciativa busca devolver a las familias la posibilidad de elegir la educación de sus hijos en un proceso de admisión que reconozca particularmente circunstancias y el reconocimiento del mérito como eje central de la admisión y fortalecer la existencia de proyectos educativos diversos. Kast destacó que si algún establecimiento no desea participar en este sistema, podrá seguir participando en el sistema que tenemos hasta hoy.
3: Y la otra guerra en Moscú, el canciller Sergei Lavrov estimó que Estados Unidos se distancia de su papel como mediador imparcial en las negociaciones para detener más de 4 años de guerra en Ucrania, hoy totalmente estancadas. El ministro agregaba que parece, en cambio, Estados Unidos seguir una vía de intensificación de las sanciones contra Rusia. Precisiones Manu Terradillos.
4: Reticente inicialmente a apoyar a Ucrania, Donald Trump estimó la semana pasada que Rusia debía concluir un acuerdo y que Washington podría reimponer sanciones ya suspendidas, una postura anunciada durante el G7 e interpretada como un inesperado giro en favor de Ucrania. A las críticas del canciller Sergei Lavrov a Estados Unidos se sumaron las acusaciones del presidente Vladimir Putin, según el cual los países de la OTAN preparan una guerra contra Rusia, imputándole una supuesta amenaza militar rusa. El mandatario ruso evocó también los recientes y masivos ataques de drones ucranianos contra Rusia, destinados a su juicio a desviar la atención sobre lo que ocurre en el frente y a sembrar divisiones en la sociedad rusa.

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0: Son las 10 de la mañana, 45 minutos.
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2: El Ministerio Público informó su decisión de no perseverar en la investigación contra dos de los cinco imputados en el denominado caso Narcoaviadores, que involucra a funcionarios de la Fuerza Aérea de Chile. De esta manera se retiraron los cargos contra un mecánico de cancha y una jefa de cabina de la FACH, quienes formaban parte del grupo en el hallazgo de una maleta que contenía ketamina, detectada en un vuelo desde la región de Tarapacá hasta la capital.
3: A Bruselas llegaba una delegación del régimen talibán afgano este martes para evocar con la Comisión Europea la expulsión o devolución de exiliados afganos presentes en el espacio comunitario hacia su país de origen. Perspectiva denunciada por múltiples ONGs. Estas precisiones primero con Mauricio Latorre.
4: Se trata de la primera vez que la Unión Europea acoge representantes de dicho régimen en su territorio desde el 2021, fecha en la que los fundamentalistas llegaron al poder y en la que los gobiernos de los países del bloque cerraron sus embajadas. Solo entre 2013 y 2024, la Unión Europea recibió 1 millón de solicitudes de asilo de afganos, de las que rechazó aproximadamente la mitad. El año pasado, una veintena de países del bloque expresaron su interés en devolver a Afganistán a parte de esos migrantes sin derecho a permanecer, especialmente aquellos con delitos penales.
3: Y después de que el gobierno belga acordara 5 visados a esos responsables talibanes afganos para aterrizar en Europa, esta consecuente indignación de la rama belga de la ONG Amnistía Internacional, el portavoz es Ludovic Laus.
5: Esto es más que un escándalo, es una auténtica bofetada a los valores que supuestamente defienden la Unión Europea y Bélgica. Afirman defender el derecho internacional y los derechos humanos, pero ahora se comprometen con un régimen totalmente liberticida que pisotea a diario y cada vez más los derechos humanos.
3: Auténtica crisis de calor en Europa Occidental, epicentro aquí en Francia, los registros de temperaturas, el promedio de temperaturas diurnas y nocturnas, 29.8% grados Celsius, no tiene precedentes desde la creación de esas medidas en 1947.
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¿Te acuerdas? Fue una noche como esta, cuando estabas blanca y redonda, y te pedía que me concedieras el amor de aquella chola. ¿Qué tal como me la conseguiste? La perdí. Lunita, dime, si tú quisiste que nos uniéramos, ¿por qué permitiste?

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0: Son las 11 de la mañana, 14 minutos.
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2: El ministro de Relaciones Exteriores, Francisco Pérez Mackenna, reafirmó el apoyo de Chile a la institucionalidad democrática y al gobierno del presidente de Bolivia, Rodrigo Paz. Esto luego de que el mandatario Paz decretara estado de excepción y ordenó movilizar a policías y militares tras más de 6 semanas de protestas y bloqueos de indígenas aymaras y campesinos afines al exmandatario Evo Morales, que impiden su renuncia. En el marco de la 56ª Asamblea General de la Organización de Estados Americanos, en Panamá, para abordar la situación de Bolivia, el canciller reafirmó el absoluto respaldo a la institucionalidad democrática y a la estabilidad de Bolivia.
3: Los cenotafios del historiador y resistente antinazi Marc Bloch, fusilado en 1944 junto a 28 personas, al igual que el de su esposa Simone Vidal, entraban esta noche entre aplausos en ese monumento o templo francés en el que reposan, comillas, hombres y mujeres ilustres. Sus enseñanzas aún nos obligan contra el espíritu de la derrota, declaró en esa ceremonia el presidente Emmanuel Macron al referirse a un sabio tal vez más conocido en México o Brasil que en su propio país. Semblanzas Bel López.
4: Intelectual comprometido y republicano, profesor e historiador. Fue cofundador de Los Anales, la célebre escuela historiográfica que revolucionó la manera de escribir la historia en el siglo XX. Fue testigo del desastre de Francia en 1940, dijo Macron en referencia al armisticio firmado con la Alemania nazi tras el aplastante derrumbe del ejército francés. Bloch fue un duro crítico de la ideología internacionalista y pacifista que reclamaba la paz a cualquier precio, incapaz de distinguir entre el asesinato y la legítima defensa. Frente a Hitler, los pacifistas, a quienes llamó esos intransigentes amigos del género humano, mostraban a su juicio el rostro de la cobardía. Yo pude oírlos murmurar que, después de todo, los hitlerianos no eran tan malos. ¿Qué piensan hoy en las zonas ocupadas, hambrientas, tiranizadas por ellos?, escribió. Judío y ateo, Marc Bloch fue víctima de las leyes antisemitas del régimen colaboracionista de Vichy. Fue torturado por la Gestapo y fusilado el 16 de junio de 1944 cerca de Lyon.

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1: ¡Ay, ay, ay!
0: Me pasó cuando me separé de la primera mujer. Resulta de que ella conoció a un vecino y se enamoró del vecino. Así que de la noche a la mañana me abandonó. Esos amores pasajeros que pasan de repente, yo me había puesto a vivir con la mujercita. Y de repente se desapareció. Y ahí se me ocurrió agarrarte las maletas con otro peor que yo. Yo también agarré papa con otra mejor que vos. Porque después encontré otra mejor.
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0: Y la tengo en la pieza.
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0: Esa cueca tiene un enredo. Resulta de que cuando la grabamos, el Nano grabó en el cassette ese por los barrios bravos, grabó varias cuecas, po. Y le preguntaron ahí, ¿todas son suyas, don Nano? Todas mías, dijo. Después le dije yo, oiga, ¿y la mía? Después arreglamos, me dijo. Yo después le regalo una cueca de las mías y quedamos aparte. Ya así yo, para no seguir discutiendo ni haciéndome enemigo de él por una cueca, dije así como estaba la cosa nomás, po. Pero la cueca es mía.

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0: Son las 11 de la mañana, 44 minutos.
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2: El séptimo tribunal de juicio oral en lo penal de Santiago declaró culpables a 17 personas acusadas de emitir 70.000 licencias médicas falsas entre 2020 y 2022. De acuerdo a lo denunciado, esto significó un perjuicio de 50.000 millones de pesos al sistema de FONASA. 9 de los condenados son médicos colombianos. Según Fiscalía, conformaron 16 empresas de fachada para cometer los delitos de asociación ilícita, fraude de subvenciones, lavado de activos y emisión de licencias médicas falsas. El tribunal fijó la lectura de sentencia para el 31 de agosto, instancia en la que se conocerán las penas que deberán cumplir los condenados por este caso.
3: Perú, donde el aspirante izquierdista Roberto Sánchez reclama la anulación del voto de los peruanos afincados fuera del país, 300.000 sufragios, culpando o responsabilizando de paso al canciller Carlos Pareja, al que sitúa cercano al fujimorismo y a su adalid Keiko Fujimori, la rival. RFI Lima, corresponsal Carlos Noriega.
4: El candidato de la izquierda, Roberto Sánchez, ha denunciado un fraude a favor de la derechista Keiko Fujimori, quien al 99,7% del conteo lleva una ventaja de solo 40.000 votos, con más de 18 millones de electores, y anunció que no reconocerá una victoria electoral y el gobierno de la hija del fallecido dictador, Alberto Fujimori. Sánchez denuncia fraude en el voto de los peruanos en el exterior, que favorece con amplitud a Fujimori, y ha demandado ante las autoridades electorales la anulación de esos 300.000 votos. Esa anulación le daría el triunfo al candidato progresista, que gana dentro del Perú. Esta demanda de nulidad se sustenta en que para la segunda vuelta se eliminó la digitalización de las actas en los centros electorales del exterior, lo que impide verificar la veracidad de las actas que llegaron al país y en la falta de seguridad en la cadena de custodia de esas actas. Sánchez denuncia que este cambio en mitad del proceso electoral, solo para la votación en el exterior, es ilegal y afecta gravemente la veracidad de su resultado. El candidato de la izquierda ha anunciado que si las autoridades peruanas no anulan la votación en el exterior, recurrirá a instancias internacionales. Ha llamado a movilizaciones en las calles para defender el voto popular.

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1: Son las 11 de la mañana, 59 minutos.
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2: Son las 13 horas.
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1: Son las 13 horas, 59 minutos.
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No quiero alterar el domingo de los obreros ni turbar la siesta de los santiagueños. No quiero envilecer aún más el aire que envenenan los noticieros. Quiero gritar buenas noticias, que es mi manera de bendecir a mi pueblo. Decir, por ejemplo, ¿quién es este salvaje amistoso que juega con los niños, que es hermano de los animales? ¿Espera la civilización o la dejó atrás? ¿De dónde viene? Donde quiera que vaya, los hombres lo aceptan, las mujeres lo desean y todos los pueblos quieren que se quede con ellos. No tiene leyes que no sean las de la naturaleza, como los venados y los copos de nieve, y sus palabras son simples como los caballos y la hierba del Señor. Es alegre, ingenuo, lento al andar, sencillo y modesto. ¿Quién es este salvaje amistoso que se lleva tan bien con Dios?

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2: Son las 2 de la tarde, 59 minutos.
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0: Son las 3 de la tarde, 28 minutos.
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2: La ministra de Educación María Paz Arzola abordó la resolución del Tribunal Constitucional sobre los requerimientos presentados por dos grupos de la oposición contra el proyecto de ley de escuelas protegidas que declaró cuatro normas contrarias a la Constitución. Al respecto manifestó que el objetivo sigue siendo el mismo. Lo primero es que nosotros somos respetuosos, evidentemente, de la institucionalidad, dijo. Respetamos, por supuesto, la decisión que tome el tribunal y nuestro objetivo sigue siendo el mismo, que es avanzar en la protección, en la seguridad de las escuelas, en poder entregar herramientas a los colegios para que puedan prevenir también hechos que escapan de sus posibilidades de resolver, agregó.
3: Colombia. El candidato de izquierda, el senador Iván Cepeda, reconoció hoy la victoria de su rival de derecha, Abelardo de la Espriella, en la segunda vuelta de elecciones presidenciales de este domingo. Cepeda afirmó que lo hace para contribuir a la paz de su país. Lo escuchamos.
4: He decidido aceptar el resultado que surge de dicho proceso y que señala que Abelardo de la Espriella es el nuevo presidente de la República. Lo hago como un acto de responsabilidad democrática. Lo hago para contribuir a la convivencia, a la paz y al diálogo entre colombianos.
3: Y en Radio Francia Internacional conversamos con José Antonio de Gabriel, jefe adjunto de la misión de observación de la Unión Europea en Colombia, quien confirma que, aunque hubo denuncias de injerencia de bandas criminales, en general el proceso electoral fue limpio y confiable.
5: Un proceso muy sólido, muy transparente, muy bien gestionado por parte de la Registraduría, que es la entidad en Colombia responsable de la organización de las elecciones, en la cual pues se han abierto puertas y ventanas. Se ha puesto a disposición de los partidos políticos toda la información que han requerido, se les ha dado participación como establece la ley en todas y cada una de las fases, es decir, en las votaciones, en los escrutinios, que es cuando se van agregando los resultados oficiales en una estructura piramidal hasta llegar a los resultados nacionales consolidados, y se han publicado todos los documentos, pero no solo a disposición de los partidos, sino también de los ciudadanos. En este sentido, hemos visto una gran transparencia, una gran trazabilidad, una gran apertura. En general, yo diría un proceso tremendamente garantista que no nos extraña en absoluto, dada la fortaleza del Estado de Derecho en Colombia y de las instituciones independientes del Estado.

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0: ¿Sabe qué más, compadre? Se acabó el agua.
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2: ¡Nos fuimos con la cueca del chupacabra!

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0: aprender a tocar el acordeón este.
1: Ese vale, que le está pisando muy venazo últimamente. Vamos a cantar la hueca, me gustan tanto las niñas. Este es muy buenazo, esta hueca. Va, ya pararon la pareja ya, mira.
0: Ya, ir a bailar ya.
1: Va a bailar el pelado, mira.

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0: Son las 4 de la tarde, 16 minutos.
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2: Tras la detención de 4 sujetos involucrados en la encerrona que terminó con la muerte de un menor de 12 años en San Bernardo, el presidente José Kast solicitó presidio perpetuo para los delincuentes. El jefe de Estado agradeció el trabajo policial que permitió la aprehensión de los antisociales y manifestó que espero que sean juzgados y, si son culpables, que sean condenados a prisión por el resto de su vida. En tanto, Carabineros confirmó esta madrugada la entrega voluntaria del cuarto participante, restando

0: capturar a lo menos a un quinto sujeto involucrado directamente en el asalto.
1: Europa sigue sufriendo los embates de la ola de calor. En Francia se registran ya temperaturas de más de 44 grados y las autoridades han decretado alerta roja en 58 departamentos del país, lo que afecta a 44 millones de personas. La Torre Eiffel y el Museo del Louvre, por ejemplo, han reducido sus horarios a causa del calor. En miles de escuelas han suspendido las clases o reducido los horarios, pero hay una cita escolar que no se puede suspender, el BAC francés. El examen final de secundaria. Conversamos con Clemencia López, profesora de liceo en Francia, quien describe cómo se está viviendo un examen de 4 horas en esta ola de calor.
2: La temperatura es muy alta en el salón, 36 grados, algo así, porque afuera debemos estar casi a 40. No hay salas con buenos ventiladores ni aires acondicionados. Tenemos calor, estamos agotados, estamos cansados porque es el final del año escolar y muy amablemente nos han dejado 2 botellas de agua en cada salón, un ventilador y un vaporizador. Pero obviamente esto no es suficiente, las salas son demasiado calientes y bueno, parecemos más en una prueba de natación con las caras mojadas y empapados todos, pero bueno. Estamos poniendo la mejor voluntad, porque para los chicos es un examen muy importante. Para muchos de ellos decide la universidad a la que irán más adelante. Entonces, por ello, sobre todo, nosotros los profesores tratamos de hacer un esfuerzo para darnos las mejores condiciones y acompañarlos de la mejor manera, con la mejor voluntad.

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¿Aló? ¿Sí? Sí, quería hacer un llamado a internacional, por favor. O sea, sí, no internacional, intergaláctico. Cualquier carrera, que no importa. Sí, a nombre de Anita. Marcia Anita.

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1: Son las 4 de la tarde, 34 minutos.

0: Son las 4 de la tarde, 46 minutos.
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2: El ministro de Seguridad, Martín Arrau, sobre la colaboración de las Fuerzas Armadas en materia de seguridad pública, dijo que hoy día hay un rol activo de las Fuerzas Armadas en seguridad y también lo han hecho las ciudades en estado de excepción constitucional. En nuestra historia reciente, dijo. Agregó que falta avanzar en tener buenas reglas del uso de la fuerza para que esas Fuerzas Armadas y también las Fuerzas de Orden y Seguridad tengan reglas más seguras y claras a la hora de actuar.
3: La ola de calor afecta no solamente a Francia, sino también a Reino Unido, Italia y España, donde se han suspendido actividades escolares y se han reducido la frecuencia de trenes, entre otras medidas. En España, el personal de los hospitales ya también está denunciando que el calor les impide hacer su trabajo adecuadamente. Nuestra colega Lucille Jambert conversó con Paloma Repila, portavoz del SATSE, Sindicato de Enfermería en España.
4: Nosotros tenemos una regulación a nivel de salud laboral sobre qué tipo de trabajo se realiza y qué temperatura máxima sería la indicada, y en muchos centros sanitarios se alcanzan valores por encima de esa temperatura. Por encima de 30 grados, que ya es bastante, no se debería poder trabajar en un trabajo sedentario. No estamos hablando de un trabajo que conlleve esfuerzo físico, que nuestro trabajo sí que lo conlleva, pero simplemente superar los 27, 30 grados es una alarma, ¿no? Dentro de los edificios, y es bastante habitual que eso suceda en muchos centros sanitarios. Y estamos hablando de que hay edificios que no tienen ningún tipo de dispositivo para climatización, ninguno. Es decir, cuando hace frío, cuando hace calor.
3: Y añadimos que según las previsiones meteorológicas, más de 350 millones de europeos, casi dos tercios de la población, enfrentarán temperaturas de alrededor de 36 grados en los próximos días.

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0: Oiga, Perlita, chico, ¿dónde aprendió a tocar el acordeón tan bien?
1: Bueno, yo ahí en el conservatorio, Popilinda. Ahí en Iquique, en el conservatorio.
2: ¿Cómo se manda la partitura el chico gacho?
1: ¿Qué pasa?
2: ¿A dónde el conservatorio en Iquique?
1: Ahí en Iquique, pues ahí están las más grandes fábricas de conservas del país.

0: Francisco.
1: Choclo, flaquito. Eso.

0: Son las 5 de la tarde, 15 minutos.
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2: Un desorden mayor y bajo nivel de coordinación entre las instituciones a cargo del programa de reunificación familiar fueron algunas de las conclusiones a las que llegó la Contraloría General de la República en su informe final sobre el caso de 64 menores haitianos. La Contraloría identificó incumplimientos a la normativa como certificados vencidos o no legalizados y falta de documentos obligatorios. Además, la Contraloría detectó incumplimientos relevantes en el Servicio de Migraciones, la PDI y la Subsecretaría de la Niñez, asociados principalmente a debilidades de control interno.
3: Hoy se reúnen en Berlín los líderes de Alemania, Francia, Italia, Reino Unido y Polonia para discutir cómo seguir apoyando a Ucrania en su guerra contra Rusia, en una etapa en la que Ucrania muestra una ofensiva más atrevida atacando la ciudad de Moscú o instalaciones clave como refinerías de petróleo. El historiador especialista en seguridad, Manuel de Moya, explica ese contexto.
4: Ucrania, a la hora de llevar la iniciativa, de ser la que está, digamos, destacando, y no es Rusia la que está haciendo ataques contra refinerías, no es la que está destacando, es Ucrania la que está destacando. Es Ucrania la que ha sorprendido muchas veces con ataques, como por ejemplo la ofensiva de Kursk. Esto pues fue una cosa sorpresiva, que sorprendió además que tuvieran capacidad de introducirse en territorio ruso, pero luego, en última instancia, aquello pues no dio los frutos apetecidos. Aquello acabó desembocando, además, pues en una derrota ucraniana. Entonces, como digo, en lo que es una cuestión táctico-estratégica, Ucrania es incuestionable la capacidad que tiene de llevar la iniciativa, de dar la sorpresa. Rusia, cuando digo que es

0: conservadora, me refiero a planteamiento. No están siendo originales en cuanto a táctica. En algunos casos, pues a lo mejor sí, pero siempre es Ucrania la que lleva la iniciativa. Y Rusia muchas veces va a remolque de la iniciativa ucraniana.
1: Recordemos que los ataques con drones ucranianos han causado 3 muertos y han dejado sin electricidad a Sebastopol, la mayor ciudad de Crimea, península anexionada por Moscú.
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1: Son las 5 de la tarde, 29 minutos.

0: Son las 5 de la tarde, 44 minutos.
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2: Universidad de Chile visita a Unión La Calera hoy miércoles en el Estadio Nicolás Chaguán desde las 19:30 horas en un duelo pendiente de la primera fecha del Grupo D de la Copa Chile con la misión de sumar otra victoria en el torneo. Mientras los laicos debutaron el fin de semana con una goleada sobre Santiago Wanderers, los caleranos cayeron ante Unión San Felipe, por lo que estos esperan aprovechar la localía para conseguir sus primeros puntos.
3: El Congreso estadounidense le ha dado un fuerte golpe político a Donald Trump.
4: Maximum chaos, maximum cost to the American people. With his disastrous war.
3: Escuchamos al senador demócrata Chuck Schumer fustigando la guerra en Irán iniciada por Donald Trump. Más caos y más costos es lo que ha traído esta guerra desastrosa en Irán, dijo Schumer. Esto pocos días, poco antes de la aprobación de una resolución simbólica en el seno del Congreso para pedir la retirada de fuerzas estadounidenses de Medio Oriente. Lo curioso es que senadores del partido de Trump se unieron a la votación. En ese contexto, Irán y Estados Unidos continúan negociando un acuerdo definitivo de paz, lo que plantea una pregunta esencial. ¿Quién ganó la guerra realmente? Escuchemos la respuesta de Jordi Quero, profesor de Relaciones Internacionales de la Universitat Pompeu Fabra de Barcelona.
5: En un contexto como este es difícil realmente llegar a una conclusión firme de si alguien ha ganado o no. Y especialmente cuando la parte que inicia el conflicto, en este caso Estados Unidos, no se fija unos objetivos claros desde el principio, y entonces nos es muy difícil saber si ha conseguido o no estos objetivos. Si el objetivo inicial era solo acabar con el ayatolá Jamenei, han asesinado al ayatolá Jamenei, ¿ha habido un cambio de régimen? No, para nada. ¿Han sido capaces de hacer que la Guardia Revolucionaria y todo el entorno más conservador del régimen iraní sean más débiles? Tampoco, parece que en ese sentido han salido fortalecidos. ¿Han sido capaces de conseguir un avance en la desnuclearización de Irán? A la espera de lo que sea el resultado de esa negociación de 60 días, el pacto no parece que vaya a ser mucho mejor al acuerdo de desnuclearización que el presidente Obama llegó con Irán. Por tanto, es muy difícil llegar a entender que la situación final de Estados Unidos sea mejor que la inicial.

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Tu nombre, Aysén, es Lucén.

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0: Son las 18 horas,
1: 33 minutos.
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1: Son las 18 horas, 53 minutos.

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2: Son las 19 horas.
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0: Son las 19 horas, 28 minutos.
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1: Son las 19 horas, 43 minutos.
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2: Son las 19 horas, 59 minutos.
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